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bien romántico, mi compadre Alex.

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1: Otra más de las cumbias originales, sus compas de Fuerza Régida y Grupo Frontera. Vuélvele a marcar, compa Carlos.

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Padre Santo, Padre Amado, te damos gracias en esta mañana. Gracias por tu amor, por tu misericordia. Gracias, Señor, por regalarnos un nuevo día. Gracias, Espíritu Santo de Dios, porque hoy tú has estado con nosotros cuidándonos. Gracias porque mientras dormíamos, tú seguías trabajando por nosotros. Tú seguías luchando por nuestros sueños para poder alcanzarlos. Cuando tú te levantas en la mañana, te hago esta pregunta a ti: ¿qué es lo primero que haces? Coges el celular, quizás de pronto empiezas a mirar redes sociales. Y no con esto estoy diciendo que sea malo, sino que aquí de pronto la recomendación, no digamos consejo porque no soy quien para dar un consejo, pero sí, de pronto te doy una recomendación. Y es que cuando tú te despiertes, cuando tú te levantes, lo primero que debe de ser tu primer pensamiento es entregarlo al Señor en acción de gracia. Decirle: gracias, Señor, por este nuevo día. Gracias, Señor, porque hoy nuevamente me levanto con la esperanza de seguir luchando y demás. Y ojo, porque esta reflexión en el día de hoy, este devocional, hoy quiere hablarle a esas personas emprendedoras, a esa persona que está o que tiene en su mente o en su corazón un proyecto de vida y que no se ha decidido a hacerlo, o quizás ha dejado de hacerlo porque alguien se le ha interpuesto. Hoy quiero recordar la historia de aquel pasaje, el pasaje que nos habla precisamente cuando Jesús enfrentó a Herodes y le habló de el miedo y de su misión. Ojo, porque hoy estoy seguro que Dios te quiere hablar en este momento. Y ojo, porque esto también va precisamente ahora que está pasando lo de

El problema que están enfrentando los vendedores ambulantes en el centro. Y es precisamente este pasaje que está en Lucas 13:31 y dice: algunos fariseos se acercaron a Jesús y le dicen: sal y vete de aquí, porque Herodes quiere matarte. El Herodes de aquel hablam, de aquel en el que estamos hablando, se trata de Herodes Antipas, gobernante de Galilea, y este hombre era el mismo Herodes que había ordenado la ejecución de Juan el Bautista. Este fue el mismo que ordenó ejecutar, que le cortaran literalmente la cabeza a Juan el Bautista. Por esto, este hombre se sentía con poder, digámoslo así, para mandar a asustar a Jesús. Pero Jesús le responde, no le responde con miedo. Le dice, escuchen esto: id y decid a aquella zorra, lo trata de zorra, he aquí, echo fuera demonios y hago curaciones hoy y mañana, y al tercer día termino mi obra. ¿Qué poder el de Jesús? ¿Y qué valentía, podemos decirlo, cuando le dicen los fariseos que Herodes lo manda a expulsar, que se vaya? Este mismo Herodes, que como bien dice, relata el pasaje, es el que ordena matar al primo de Jesús. Recordemos que Juan el Bautista tenía el parentesco de primo de Jesús. Pero Jesús valiente le dice: id, vayan y díganle a esa zorra que aquí echo demonios afuera hoy y mañana y pasado mañana y cuantas veces necesite hasta que lo determine mi obra. Y muchos preguntaremos: ¿cómo así que zorra? ¿Por qué Jesús le dice zorra? La palabra zorra, aunque suena feo, no es una palabra vulgar. Depende de cómo tú la quieras interpretar. Y aquí el pasaje no lo explica bien. La palabra que utiliza Jesús cuando tiene el sentido configurado, la zorra, podía representar astucia, engaño o cualquier otra forma o alguna manera de actuar para destruir a alguien. Y aquí por eso era que yo les decía a ustedes que iba a tocar a vendedores ambulantes, a vendedores que han sido quizás vulnerados en su derecho por las autoridades, porque creen que tienen autoridad, valga la redundancia, porque tienen poder y demás. Pero Jesús no se atemorizó. Jesús no está utilizando una grosería. Simplemente por insultar a Herodes está haciendo una declaración de autoridad. Jesús dice: ¿ah, sí? O sea que Herodes, porque es el gobernador, porque tiene poder, ¿me quiere a mí asustar? No, pues yo te voy a demostrar que también tengo poder, que también tengo forma de manejar la situación sin ser grosero, sin ser altanero. Pero se refirió de zorra. Vayan y díganle a esa zorra que no me voy a ir de aquí, porque mi misión es sanar y expulsar demonios en el nombre de mi Padre, y terminaré mi obra cuando sea el día y el momento.
Aquí Jesús está mostrando orden, está mostrando también poder, pero a la vez está siendo muy inteligente sin necesidad de utilizar la fuerza ni nada por el estilo. Y aquí puedes tomar esto como algo amenazante de parte de Herodes, pero también algo muy importante, y es el poder que tiene Jesús, vuelvo y te repito. Esto muestra que Jesús no iba a detener su obra por amenazas del gobernante. Su prioridad era seguir sanando, liberando, enseñando, anunciando el reino de Dios y cumplir la misión que él había recibido de parte del Padre. Y aquí es donde entro a explicar por qué quise hoy tomar esta palabra y esta historia de Jesús, que muy pocas veces la he escuchado predicar a pastores que realmente entienden de la Biblia y demás. Porque aquí es donde yo quiero, y creo que el Espíritu Santo me lo ha dado a entender así, porque, vuelvo y repito, hemos visto injusticias por parte de la autoridad en algunas ocasiones con personas que están tratando de ganarse su sueldo, su sostén, su manutención y demás. Pero aquí también hay algo muy importante. ¿Cuántas personas en su casa, por parte de familiares, por parte de amigos, le han dicho: no hagas esto, detente, porque tú no estás preparado para hacer esto? Pero cuando nosotros somos llamados por Dios a cumplir un propósito, tenemos que tener la autoridad y sobre todo la convicción de que hemos sido llamados para trabajar para Dios. En muchas ocasiones he soñado, y sin querer ser pastor, porque no lo soy, porque mucha gente incluso me han preguntado: ¿usted es pastor o algo así? No. Empezando, yo no conozco de Biblias, no conozco de teología, y respeto mucho esa parte. Pero lo que sí estoy convencido, y esto no me lo quita nadie de la cabeza ni del corazón, es que Dios en muchas ocasiones he sentido que me ha utilizado para llevar un mensaje. Quizás así como en este momento está sucediendo. Y no me quiero detener ni me voy a detener, porque en otras ocasiones también he escuchado incluso personas hablar barrabasadas. Mírenlo, así como predica de bonito, así mismo de vulgar. Pues hombre, qué vaina, pero eso es lo que Dios hace con la gente rota, con la gente que no conoce de nada de esto, y con la gente más, digámoslo, podrida o perdida, es que trataba a Jesús. O se nos olvida que Jesús nombró a uno de sus, o a muchos de sus discípulos, cuando Jesús recogió a todo su personal de hacer cosas que no eran muy bien vistas por la humanidad. Uno de ellos, Mateo, recaudador de impuestos, atacaba a la gente, y aún así Jesús toca su corazón y lo convierte. El apóstol Pablo, este hombre que era perseguidor de los seguidores de Jesús y mataba cristianos porque seguían a Jesús. Y estoy hablándoles del famoso Pablo, el gran Pablo, que creo que es, sin ser discípulo de Jesús, es uno de los más grandes que tiene la historia bíblica y la historia de Jesús. Saulo de Tarso se llamaba él, y fue redimido por Dios para que hiciera su obra. Pedro, también pescador,
lleno de pecados y problemas, dudas. Lo negó 3 veces. Y aún así lo nombra como artífice de su iglesia. Tú serás la primera piedra o la piedra sobre mi iglesia, le dijo a Pablo, a Pedro y a Pablo, perdón. En este momento, vuelvo y te repito, tú puedes estar llamado a hablarle a mucha gente a través de la radio, como lo estoy haciendo en este momento, sin necesidad de pararme en un estadio, sin necesidad de pararme en una tarima o en un centro comercial o en algún lado, a predicar, a hablar de la palabra de Dios. Simplemente Dios ha utilizado estos micrófonos, me ha utilizado para que hable, y no sé cuántas miles de personas en este momento me estén escuchando. ¿Por qué? Porque este es el llamado de Dios. Así que hoy este mensaje es para ti, mi hermano. Es para ti, princesa. No te detengas. Si te mandan a ordenar y te quitan de donde estás y te sacan a la fuerza, acuérdate de la palabra de Jesús. Sin ser grosero, sin ser altanero, sin pelear con nadie, simplemente mostró su voz de mando y dijo: vaya y díganle a esa zorra, refiriéndose de Herodes, díganle a esa zorra que no me voy a ir de aquí. Aquí seguiré sanando de día y de noche, expulsando demonios en el nombre de mi Padre Celestial. Espero que esta reflexión, espero que hoy este devocional haya llegado a tu corazón, y que espero y pido al Espíritu Santo te haya dado el discernimiento para entenderlo, porque yo solamente doy la explicación hasta donde están mis límites, hasta donde están mis facultades. Pero el que sabe y el que puede llegar a lo más profundo de tu corazón es el Espíritu Santo de Dios. Padre Santo, te doy gracias en esta mañana, gracias por tu amor y gracias por tu misericordia, amado Jesús. En el nombre poderoso de Cristo Jesús, amén, amén y amén.

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1: Las 6 de la mañana, 30 minutos, estamos en la Tropiteca de Tropicana.
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0: Bueno, señoras, señores, llegamos a las 6 de la mañana, 35 minutos. Faltan ahora 25 minutos para las 7 de la mañana. Estamos con esta Tropiteca de Tropicana que arrancó ayer desde el mediodía, señor. A ustedes, señoras, señores, un atento saludo de parte de Mauro de Jesús Etayo. En la dirección, en la programación está Don Kevin de Jesús. Y hoy de vez en cuando le metemos la mano. Un amigo y servidor, Tito Varela, para llevarles hoy toda la música, toda la alegría de la Tropiteca de Tropicana. Hasta las 13 horas, hasta la 1 de la tarde, estaremos acompañándoles si el Señor nos permite, si el Señor Todopoderoso nos da fuerza y vigor para voltear y bolear lengua que da miedo, señor. Vamos con los oyentes en el Tropi WhatsApp 311-22-22-931. 1, 2, 3, 4. A ver, dímelo.
1: Hola, muy buenos días, Tropicana, la más bacana. Ay, no, muchachos. Ustedes son los mejores, sinceramente, que me quedo aterrada con... Yo estuve dándote vida. Hoy quiero mandarle un saludito muy grande, no sé si me está escuchando, a mi hermana Marce, que está, que anda en Cartagena. Gracias a Dios que necesitaba ese paseíto con las amigas, con los amigos de ella, las amigas. Que Dios la bendiga, que disfruté mucho, que la quiero mucho. Y un saludito también a Mauro Etayo, que hoy me acuerdo que yo los viernes escuchaba, no sabía si escuchar Bésame o escuchar a Tito Varela con Melado de Caña. Qué musicota. Dios los bendiga. Cuídense, que tengan un excelente fin de semana.
0: Bueno, aquí la señora Zamboní mandó fue este. Este fue el de ayer, hombre. Este es el de hoy. Aquí me dice, vea, viejo huevo. Ah, no. Este es el de Zamboni. Este es el de Zamboni, vea.
1: Tito Varela, eso, la Zamboni. Durísimo con la oración que acabas de hacer y con esa música que estás colocando.
0: La viejita.
1: Feliz turno, que el Señor te continúe bendiciendo.
0: Zamboni.
1: Para mandarle un saludito a Carlos Arturo Rosero en Brisa del Limonar, que es un fiel oyente de
0: Brisa
1: del
0: Limonar. Buscando chusto.
1: Gracias.
0: Buscando que le peguen su. Ah, bueno, no mentira, no. Un abracito para Milena Zamboni. Más oyentes a esta hora, don César, buenas.
2: Muy buenos días, Tropicana, la más bacana. Yo veo, yo escucho, yo comparto Tropicana, la más bacana. Gracias, gracias, Tito, por esa linda oración y enseñanza y ejemplo que nos diste por medio de tu oración en este nuevo día que nos brinda nuestro Señor Jesucristo. Démosle gracias al Señor Jesucristo por ese aguacerito, por esa agüita que nos cayó ayer, Tito. Muchas bendiciones para ti, tu familia y la mesa de trabajo de la Tropicana más bacana. Recordemos, peguémonos siempre a la sangre de nuestro Señor Jesucristo, que tiene mucho poder.
0: Vale, don César, una vez. No llame, hombre, porque lo bloquean el coso, hombre. Bueno, don César, un abrazo para

0: O sea, también vamos a saludar también más oyentes por aquí, a ver, déjenlo ahí, no llamen, hombre, porque si llaman entonces nos bloquean el cuchuflí. Oh, buenos días, ¿con quién hablamos? El 311-2311-2229-31, buenos días.
1: Saludos, mi Tito Arena, ¿qué melocha estás poniendo, Tito? De Yepes, de Valencia, España, Nison Gutiérrez, ¿cómo haría con el temita de Pastor López? ¿Dónde estás? Tropicana, la más rebacana.
0: Más oyentes a esta hora, buenos días, un abrazo para Fernando, hombre, Fernandito, un abrazo. A esta hora reportando sintonía, ahí bien atento, mi viejo, un abrazo, mi hermano. Más oyentes, buenos días.
2: Hola, Tito, buenos días, mío, buenos días, buenos días, buenos días. Bendiciones en este día.
0: Amén, aleluya.
2: Dios te llene de bendiciones.
0: Aleluya, siervo. Un abrazo a más oyentes a esta hora, 311-2222-931. Gualdaré.
1: Hola, hombre, Diosito. Feliz día y bendecido día. Y gracias por esa oración tan hermosa. La piel y queda uno como una lechona arrozudo. Y acá desde Vagamundí, J. Fernando Agudelo, de la Asociación Colombiana de Pasteleros, dice: bienvenido a la Tropiteca. Oiga, la gente en el Vagamundí. Ay, ya empezó la llovera. Y esta señora quemando el culo. Cuatro meses que quedamos con el fenómeno indigno y empieza a medio llover, que ya empezó la llovera. Sí, pero sí, tener sí, contenta sí, la sí. gente, más va a llenar un elefante a punta de chitos que tener sí, contenta sí, la sí, gente.
0: Sí,
1: ¿no,
0: sí, sí, sí, sí.
1: Ave María,
0: sí,
1: por sí, Dios. Sí, sí.
0: Tener razón, tener contenta a la gente, más va a llenar un elefante a punta de galletas soda, oiga. Ayer mandé uno, ¡ay, ese aguacero tan bravo! Y entonces, ¿no nos estamos quemando pues hasta las orejas? Pero por Dios, malo porque sí, malo porque no, qué cosa. A ver, dele, a ver, buenas, buenos días, buenos días.
3: Tropicana es la más bacana. Gracias, Tito, por esa oración de verdad espectacular. Pidémosle gracias al Padre Celestial porque nos tiró esa agüita bendita que tanta falta nos hacía. Gracias por las cosas que de una u otra manera usted ha hecho por intermedio mío con persona que lo necesitaba realmente. Un abrazo y feliz día, Pito.
0: Bueno, hágale, mi señora, un abrazo, Dios me la bendiga. Otro gente, nos vamos con música antes de que nos llame el patrón y nos diga: vea, suelte música, vea, que está hablando mucha niña. Buenos días.
4: Buenos días, Tito. Excelente mensaje. Explicadito con plastilina para el momento que vivimos. Muchas gracias y pues, sí, es un mensaje de esperanza, ¿no? Tenemos que estar agarrados de la mano de Dios porque... Bien, señora. Él jamás va a estar del lado de las injusticias, eso fue lo que entendí con la palabra que acabas de dar. Muchas gracias.
0: Amén. Un abrazo, un abrazo, un abrazo. Las 6 de la mañana, 42, faltan 18 minutos para las 7. Vamos a escuchar los clásicos de los clásicos también. Este bolero espectacular que lo hace don Leo Marini. Y esto se llama Caribe Soy. Suena en Tropicana y la Tropiteca.

0: Buenos días, Tito. Señor, que Dios lo bendiga a usted y a todo el equipo de este fin de semana y toda la semana. Gracias por esas oraciones que hoy en día nos necesita, nos fortalece y nos ayuda a levantarnos día a día para seguir. Un abrazo enorme. Y si es posible, por favor, me puedes poner punto negro. Gracias.
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0: Tropicana, bendecido día de aquí de Barcelona, fiel oyente, gracias Tito por esas alabanzas, por esas enseñanzas, por darle tu toque personal tan peculiar. Dios te bendiga a ti en este día, a todos en mi ciudad, a mi familia y a todos los colombianos que estamos por fuera buscándonos un mejor bienestar. Tito, dame un hijo, pues.
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2: 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Te da la hora en Tropicana, son las 6 de la mañana y 52 minutos, faltan 8 minutos para las 7 de la mañana. 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

0: 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Las 6:54, faltan 6 minutos para las 7:00 a.m, la hora con Pax.
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1: Llegamos a las 7 de la mañana, 14 minutos, 7 de la mañana, 14, 7, 14, 7, 14 minutos. A esta hora estamos con toda la música de la Tropiteca de Tropicana, invitándolos para que ustedes, señoras, señores,

No se sigan enviando sus mensajes a través del 311-2222-931. Ahora, después de las 8, estaremos haciendo el milagro del día. Hoy es sábado 26, así que hoy, Dios mediante hoy, estaremos con el milagro del día. Así que ustedes, después de las 7:30, 8 más o menos, me envían su mensaje para mirar a ver qué podemos seleccionar para el milagro del día. Ayer, pues, tuve la oportunidad de encontrarme con una señora que se nos acercaron ahí a la carpa roja de la misericordia, donde estábamos ahí en el barrio San Boscos, San Bosco. Ahí estábamos Dándote Vida. Y dos peticiones. Una de ellas me pidió que si le podíamos ayudar con el plante para su negocio. Cuando digo el plante, no es una cosa del otro mundo, ¿no? Claro que si se le quiere ayudar y le puede ayudar a la señora con más, pues bacano sería. Pero la señora me pidió unos termos. Ahí tengo su número telefónico. Y la otra señora me pidió que si podíamos ayudarle con la operación para una peludita, para una perrita. Entonces vamos a ver esas dos. Las tengo ahí, como dice el dicho, en salmuera. Pero ahora más adelante estaremos solicitándole a los oyentes que nos envíen cuál puede ser hoy la el milagro para el día de hoy. Hoy es 26. Así que más adelante lo estaremos realizando, señoras y señores. Bueno, un saludo para toda la gente que a esta hora sigue conectaditos con nosotros a través del 311-2222-931. A esta hora, con toda la gente a través de nuestro Tropi WhatsApp, 311-2222-931. Vamos con la música y ya venimos con más de los oyentes a esta hora en la Tropiteca de Tropicana. Vamos a presentarles canciones que nos solicitan los oyentes a esta hora, señoras, señores. Y aquí llega el inquieto anacobero, Daniel Santos, el jefe. Y esto se llama Punto Negro. Suena en Tropicana.

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1: Muy bien, señoras, señores. Tropicana, la más bacana, con esto que se llama la Tropiteca, Tropiteca, Tropiteca, Tropiteca, Tropiteca, Tropiteca, Tropiteca. Más adelante estaremos haciendo contacto directo con nuestro compañero Kevin Tombes. Sí, señoras y señores, que estará en un punto estratégico de la ciudad trayéndonos información comercial. Por ahora vamos a darle participación a nuestros oyentes en el 311-2222-931. Buenos días.
2: Tito, muy buenos días. Por acá desde el Amarillito, escuchando tan excelente programación. Tito, para pedir un favor.
1: Dígame.
2: Sería tan amable de Julio Jaramillo, que Dios me libre. Que tengan muy buen día. Que excelente Dios, programación,
1: Tito. Que Dios me libre. Hágale, mi rey. Eso va, como dijo Panel Yeso. Un abrazo para Panel Yeso. Usted que había ido, yo dije, pero recién entró y ya lo echaron. No me tira, hombre, un abrazo para Panel Yeso a esta hora, también a esta hora disfrutando de la compañía de Tropicana, la más bacana. Vamos con la música. Aquí llega. Esto se llama, vea, al tele gusta a Panel Yeso, le fascina la música huasca, vea, huascarrilera y toda la vaina. Mentiras. ¿Qué tal si nos vamos con este tema espectacular del maestro Alci Acosta y se llama La Copa Rota?

0: Alci Acosta y el tema se llama La Copa Rota. 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La hora en Tropicana, 7 de la mañana, 31 minutos, las 7:31. 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

Bueno, esto se llama Tinguilanga. Sí, señor. Kike y la sabrosura. Eso, y me voy con mi gordito a las calles.

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2: Las 7:55 minutos, 7:55. Voy contigo, mi Kevin.
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1: Es Tropicana la más bacana, la emisora diferente, Don Tito Varela. La rumba está lista. 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
3: Son las 8 de la mañana en punto, 8 de la mañana en punto en Tropicana, la más bacana.
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El judío maravilloso Larry Harlow. Y el tema se llama Cari, Cari, Cari, Cari, Cari, Caridad. Me voy a las calles de Cali una vez más con Kevin Tombia. Así que pendiente, mi querido amigo, porque voy contigo, mi querido Kevin Tombia de Jesús.

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1: Bueno, Don Tito Varela con la musicota de la Tropiteca, de Tropicana, la más bacana. 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

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En Tropicana a las 8:24 minutos, una buena hora para darle a tu motor el combustible que merece, sí señor.

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4: Lo mejor de la Tropiteca en Tropicana, Alberto Beltrán, y el tema se llama El 19.

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1: 8 de la mañana, 31 minutos, 8:31. Me voy contigo a las calles de Cali, mi querido comelón, glotón que no traes nada para el amigo, miserable.
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4: Mi viejito, yo le llevo ahorita algo más tardecito. Yo salgo de Jamundí a las 8, entonces a las 10 de la noche estoy en Cali, si Dios quiere.
1: ¡No creo!
4: Más tarde voy a estar entregando otras promociones, pero en Jamundí. Pero no, le llevaba alguna cosita a mi viejo. Bueno, le quiero decir de que me acabo de comer una arepa con carne aquí en Santa Elena. Miserable. Pero también... ¿Por qué? ¡Qué rico! Arepita con carne, mi viejo. Ahorita le, ahorita le mando algo.
1: Vieja.
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1: Ojalá que ese queso no se vaya a cuajar ahí en esa barriga.

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3: Hoy es sábado.

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0: 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Las 8 de la mañana 46, faltan 14 minutos para que sean las 9 de la mañana.
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0: mira, negrona, cada cual por su rumbo, y que seamos felices.
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1: Las 9 de la mañana, 15 minutos, 9 de la mañana y 15 minutos en Tropicana.
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1: Bueno, señoras, señores, las 9 de la mañana, 20 minutos, 9 de la mañana, 20 minutos. Estamos en la Tropiteca de Tropicana. Ahora a las 10 de la mañana volveremos con Kevin Tombe. Se zampó 13 arepas con queso y llevaba sin cuello, sin cuello. ¿Cómo era que hasta la emisora se les fue? Es que se les acabó de tanta comedera. Bueno, ahora volveré con ellos. Vamos con los oyentes en el Tropi WhatsApp 311-2222-931. Los oyentes en línea. ¿Quién habla? ¿Quién dice? ¿Quién reporta la sintonía? Buenas.
2: Buenos días, don Tito.
1: Buenos días, amigo.
2: Me permite presentarme, mi nombre es Alexander.
1: Okay.
2: Mi esposa y mi persona somos vendedores ambulantes. Okay. Vendemos bolsas para la basura, velitas, pastillas de cloro. Y la verdad, pues, las ventas han estado pesadas por lo del terremoto.
1: Total.
2: Y la verdad, pues, no he podido juntar lo de la cirugía de mi esposa. Ella está perdiendo la vista. Un pterigio le está tapando la vista. Uh-huh. Y yo era... me llamaba para eso, para lo del milagro 3009.
1: Ok. Bueno, vamos a ver, ¿qué algo más dice?
2: Agradecido con Dios y con Tropicana, la más bacana.
1: Bueno, mi hermano, vamos a ponerlo ahí, la olla, aquí la olla a tomar y lógicamente esto se pasa a un filtro, se le hace. Y ya posteriormente, pues estaremos mirando a ver cómo le podemos colaborar, si está al alcance de nosotros. Recuerde que nosotros buscamos la ayuda de otras personas para que, valga la redundancia, poder ayudarle a ustedes. Vamos, por aquí tenemos otro oyente. ¿Qué dice?
3: Tropicana, buenos días.
1: Buenos días.
3: Dios los bendiga.
1: Amén.
3: Tropicana, le informo, en el Hospital de Los Chorros hay un señor de nombre Luis Cuadros, quien se encuentra hace 3 días y le tienen que hacer una operación de la nariz y no han podido porque en ningún hospital le quieren hacer, ya que es una persona que tiene Silven y está en un estado crítico.
1: Okay.
3: A ver si ustedes le pueden colaborar. Él se encuentra en el Hospital de Los Chorros. No tiene teléfono, no tiene cómo comunicarse, sino que me pidió el favor. A ver cómo lo podía ayudar.
1: No, pero tiene que en este caso ya mandarnos los datos del señor, a ver si de pronto le podemos ayudar con el defensor del paciente, a ver si nos pueden colaborar y demás. Así que ahí vamos mirando los mensajes y demás. Por acá tenemos otro.
4: Buenos días, Tropicana, la mamá cara. Buenos días, Tito Tomate. Buenos días, Tito Tomate. Tomate uno, tomate el otro. Tito, eso malo de como antiestrado. Desde ayer están malos. Eso ahí no lo deben arreglar, Tropicana, la mamá bacana. Eso sí, no, porque como eso no les produce plata. Era una guatopunta.
1: Ah, no, eso sí.
4: Ojo, lagarto, no mandan a un lagarto que lo guardan.
1: Bueno, no, pero tampoco así. Bueno, mi hermano, vamos con los oyentes. Bueno, buena música. Y aquí está, vamos a recordar más canciones. Y esto arranca así sabroso. Póngale cuidado. Es que estos sapos no así.

Las 9 de la mañana, 29 minutos. 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Las 9, 29 minutos. 9 de la mañana, 29 minutos en Tropicana. 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Esto se llama Quítate la Máscara. Y lo hace Rey.

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0: Bueno, señoras, señores, las 9 de la mañana, 41 minutos. Oyentes a esta hora en el Tropi, WhatsApp 311-22-229-31.
1: ¡Yuhu! Oye, Tito. ¿Buenas? Qué musicota, qué bacán, mejor dicho, no veo la hora que llegue sábado para escuchar toda esa musicota, toda esa melodía que colocas. Oye, Tito, ese que viene igual que Vanessa, ¿no? Uy, mejor dicho, come más que serrucho en bollo.
0: Más oyentes a esta hora. Ah, ¿qué dice por ahí la gente? Buenas.
2: Hola, Tito, buenos días, Tropicana, la más bacana. No, Kevin, que va a andar comiendo arepa con carne, lo que estaba era comiendo pata de pollo rellena.
0: Ay, hombre, Kevin Antonio de Jesús, hombre, ahora lo tendremos nuevamente más adelantico, lo tendremos por aquí. Eso. Vamos con oyente. ¿Qué dice el viejo? Hombre, hacía rato yo pensé que el viejo había muerto. No, mentira. Un abrazo, viejo. Yo mamándole gallo. Un abrazo. ¿Qué hubo, Aníbal, viejo?
3: Tropicana, la más bacana. Buenos días, Tito, y toda la mesa. Mesa
0: que más.
3: Esa música está buena, Tito. Dios lo bendiga, Tito, y echao pa'lante, viejo.
0: Echao pa'lante. Tropicana, la más bacana. Tiringui, stingui. Bueno, papi, un abrazo. Cuídese, don Aníbal, allá en Palmira. El viejo Aníbal, hombre, un abrazo, viejo Aníbal, allá en Palmira. Oyentes a esta hora, buenas.
4: Tito, buenos días, Tropicana. Gracias por esa melodía tan elegante. Tito, un saludo de cumpleaños a Pedro José Parra Olaya, Pedro, el loco, José, el soñador. Hágale, que Dios lo bendiga y que siga haciendo realidad todos sus sueños. Bendiciones. Amén. En sus primeros 33 añitos.
0: Eso, felicitaciones. Ahí, pues,
4: con un disco, mi primera canadiotita.
0: Hágale. Un abrazo para todos los que están de cumpleaños. Ahí está por aquí mi primera traba, perdón, mi primera cana. A ver, hombre, mi primera cana. A ver, yo veo, a ver. Eso, ¿cana es con H intermedia o no? No, sin H intermedia. Bueno, vamos a escuchar la primera traba, perdón, la primera cana con Diomedes Díaz. Suena, dice lo carepaila.

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Uy, uy, uy, esto es mucho tema, Cheo Feliciano, amada mía. Gracias, Vanessa. Y después de este voy con Kevin Tombe. Sigue en la jugarreta, mi querido gordito glotón.

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1: En Tropicana a las 10 de la mañana, 13 minutos, 10 de la mañana, 13 minutos. Un abrazo para Alonso Villalobos, el viejo allá también en el edificio Santiago, pegándole duro allá a la mensajería y demás. Un abrazo para Alonso Villalobos y toda la gente en el edificio Santiago. Las 10 de la mañana, 14 minutos, 10, 14 minutos en Tropicana, la más bacana.
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4: Tito, hombre, no es que estaba cantando acá la cancioncita que acabas de poner.
1: Ah, bueno, pues pero estás como enamorado después de haberse comido de raco, de raca, de arepa con toda la vaina, con sin cuello.
4: ¿Cómo me vas a abrir ahí, hombre? Estamos en vivo, mi querido Tito Varela, con la música de la Tropiteca de Tropicana y con ese bolero tan lindo. Amada mía, nosotros estamos desde la Villa de las Palmas. Ahorita es una palmireña sin igual. Estamos desde la Villa de las Palmas. 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

0: ¡Ay, ay, ay! Música de balneario suena a esta hora en Tropicana, la más bacana. 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Las 10 de la mañana, 19 minutos, una buena hora para darle a tu motor el combustible que merece. 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
0: A las 10 de la mañana, 20 minutos, le damos la bienvenida a Don Jimmy Sabater. Esto se llama Salchicha con Huevo, suena en Tropicana. Ay, ay, ay, cógelo para la paloma, con paloma, cógelo, eso. ¡Ja, ja, ja!

0: Los peluditos y a la gente.
1: 10 de la mañana, 25 minutos. Te preparas, Vanessa Narváez, que voy contigo después de Pérez Prado, que suena con el Mambo La Mercedes, suena en Tropical.

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1: 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También para Vicente Ulcué, de Los Ideales de Oriente. Saludo para ellos y para toda la gente que nos escucha con Tropicana, la más bacana. 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Oh.
2: Listo, aparato viejo.
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2: Ay, ay, ay, 10 de la mañana, 36 minutos, como diría un oyente nuestro. ¡Ay, aparato!

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0: y después de este tema me voy con Vanessa Narváez a las calles de Cali. Así que pendiente, Vanessa, vamos contigo. Entra camino.
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0: mi querido Tombe. Y con este gran éxito me voy con usted a Palmira. Ve, en Palmira está Kevin de Jesús. Después de este éxito mundial.
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3: 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Así que, oyente de Tropicana, de nuestra emisora, estamos en Palmira. Sigo esperando a don Aníbal. No ha llegado don Aníbal aquí, no, ni tampoco Cristian, ni doña Sandra. No ha llegado, hombre, donde está Aníbal Tropicana.
0: Aníbal es un viejo infeliz igual a usted, hombre.
3: No, hombre, estoy esperando. Aún lo espero. Venga a nuestros oyentes fieles de la Villa de Las Palmas y ya va sin cuello a comprar salchipapa de vasito porque vamos a meterle a la salchipapa aquí en Palmira.
0: Imagínense, si gasta sin cuello, que anda más pelado que Cobaco y Rana.
3: No, ahorita me lo llevo a almorzar donde mi hermana, que vive aquí en Palmira.
2: Escucha bien esto, el sonido de unas salchichas cocinándose en su punto.

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1: 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Saludo para mi nueva hija, vea, para Estrellita, vea, la que adoptamos y qué tal, envío. A falta de un gatito, ya dos gatitas, vea. Y vamos a adoptar otra gata, pero de dos patas.
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0: Las 10 de la mañana, 10 de la mañana 58 minutos. 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Y continuamos a esta hora con la Tropiteca de Tropicana este sábado. 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

Esto se llama Me Voy Para Siempre, lo hace la orquesta Di Coupé y voy con Kevin Tombe directamente a Palmira. Así que pendiente, mi querido gordito Di Coupé. Hágale pues.

0: Bueno, ya regreso con Kevin Tombe. Parece ser que tiene ahí un pequeño problemita. Así que tranquilo, tranquilo, tranquilo, tranquilo. Espere, espere, a ver, espere, a ver, espere, a ver. Ya le doy, mi muchacho, ya le doy.
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0: Vamos con Kevin Tombe, ahí, mi querido Kevin.
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0: Muy bien, mi querido Kevin Tombe. Ahí ya después de esta pequeñita pausita voy con Vanessa. Así que Vanessa, te preparas ahí, corazón, dale ahí.
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1: Ahora sí, módulo 1, 2, 3, probando en vivo desde las calles de Cali con la Tropimóvil Tropicana. 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

0: Bueno, esto es mucha la música. Solo para ti se llama esta canción y lo hace Juancho Vargas, el de la trompeta larga. Y me voy con Kevin Tombe a Palmira. Juancho Vargas, el de la trompeta larga.
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2: Señoras y señores, con ustedes, Mr. Estilo, Frankie Figueroa.

Frankie Figueroa y el tema se llama Yo No Era Así. Estamos en la Tropiteca de Tropicana en esta mañana espectacular de sábado. Y me voy a las calles de Cali. Vanessa Narváez, nos ponemos al día con esta.

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Las 11 de la mañana, 37 minutos. Poner. Escuchen bien este tema de los charcos. 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Las 11 de la mañana, 38 minutos, 11:38 minutos. Esto se llaman Los Charcos y lo hacen Fruco y sus tesos.

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0: Las 11 de la mañana, 43 minutos. 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
4: ¡Tropicana! 11 de la mañana, 57 minutos, faltan 3 minutos para las 12 del mediodía. 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

0: 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En Tropicana son las...
1: Las 12 del mediodía, 25 minutos, 12, 25 minutos en Tropicana, 12, 25.
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0: la primera piedra, canta Héctor Tricoche, la orquesta del maestro Tony Olivencia. Y suena aquí en Tropicana, la más bacana. Tommy Olivencia, y no me tires, la primera piedra, Héctor Tricoche.
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0: La línea y se llama Si me dejas no vale. 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Son las 12 del mediodía, 45 minutos, 15 minutos y serán las 12 del mediodía. 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

0: Lisandro Mesa y se llama La Sirena del Amor. Un abrazo para la gente que está de cumpleaños, para Andrés, que está de cumpleaños en Poblado. Un abrazo para él y para Wilson Martínez y toda la gente que a esta hora están en Poblado Campestre. Un abrazo para ellos y aquí estamos con toda la música de Tropicana, la más bacana.
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0: están? Buenas tardes. ¿Cómo me le baila? ¿Cómo me le pinta? 1:17 p.m. Feliz y agradecida de estar nuevamente en esta cabina, acompañándolos en esa versión de la Tropiteca. Tropiteca de sábado, con Tropicana la más bacana, bajo la dirección de Mauro Tallo. Y con la bendición de Papito Dios, aquí estaré toda la tarde con ustedes. Y por supuesto, cabe resaltar que me encantaría escucharlos a través del Tropi WhatsApp 311-22-22-931. Como muy formal yo estoy saludando, espero que usted también me salude. Nótica de voz 311-22-22-931. Vanessa Narváez al aire con la Tropiteca de Tropicana. Buena música, música de diferentes géneros, porque es Tropiteca, la discoteca más grande de Colombia. Tropicana lo sabe, así que suena de todo un poco. Veo que hoy la movilidad está como un poco complicada aquí en la zona del oeste. Hay como una leve congestión, pero también me gustaría saber por dónde o en qué zonas de la ciudad se encuentra como la misma historia o el mismo panorama. ¿Tráfico lento? O si por el contrario todo está QAP, pues que me lo diga al 311-22-22-931. Hoy un día más del código 3009. Ayer fue un día magnífico. El código 3009 fue para los chicos en condición de calle. Estuvimos ahí en San Bosco. Si quieres saber más, en nuestras redes sociales, @mitropicana93. Hoy nuevamente otro milagro. Mañana domingo estaremos también haciendo realidad otro milagro de la mano de Papito Dios, porque el mes de septiembre con Tropicana fue de 30 días, 30 milagros. No paramos. Buena música, labor social, locutores de calidad. ¿Qué más le pedimos a la vida? Mientras siguen almorzando, haciendo sus vueltas, sus diligencias, espero que envíes una notica de voz, 311-22-22-931. Buenas tardes, Vanessa Narváez aquí. ¿Allá quién?
1: Hola, Vanesita, buenas tardes, ¿cómo estás? Tropicana, la más bacana. Vanesita, para informarte acá.
0: Cuéntamelo.
1: La Vía del Mar.
0: Sí.
1: Al parecer hay un 901 por un accidente en moto. Después del retén forestal,
0: okay,
1: subiendo hacia saliendo de Cali, pues
0: sí,
1: hay una tranca asquerosa.
0: Ok, muchas gracias. También desde muy temprano, por este sector de El Ancla, se estaba realizando labores de reparcheo. Recordemos que esta zona se estaba habilitando para el giro de Rigo, ¿no? Entonces, también hay arreglos en las vías por esta zona del Ancla, hablando del oeste de la ciudad. Si hay más novedades, ya saben, 311-2222-931.

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1: Hola Tropicana, buenas tardes.
2: Buenas tardes.
1: Buen turno. Te queremos mucho. Aquí reportando sintonía de Barrio Diamante.
2: Ay, eso me gusta. Reporte de sintonía de los barrios de Santiago de Cali. El Diamante dice presente, 1:24.
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0: Para los despechados también, sí, vengan, acomódense. También hay espacecito para los despechados, pero los que de pronto quieren calentar motores para esta noche, una buena rumbita, un asadito, no sé, como qué parche tienen hoy, para que me inviten un ratico. Salgo eso sí, a las 8, ¿no? A las 8 salgo, no sé. 1:31, a ver qué dicen los oyentes en el WhatsApp 311-2222-931. Buenas, buenas.
1: Chicana, la más bacana. Tardes, Vanesita. Si no buenas tienen tardes. Nada que hacer en Jumbo, no vengan. Está cerrado desde el Rompoy de Sencar hacia arriba. Todos los carros lo están desviando por la vía Sencar a salir a la vía vieja y la tranca es fea. Tropicana, la más bacana.
0: ¿Qué fue lo que pasó? Evite coger entonces para Jumbo, es lo que nos informan a esta hora los oyentes. Está el WhatsApp activo para que ustedes nos informen temas de movilidad en este sábado.
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Usted no sabe la alegría inmensa que siento en este corazón, en este cuerpo tan grande, porque Perú, aún después de 10 años, todavía quiere a Tito Nieves. Y el Callao, más todavía. Señora Ley, sí, es un tema que grabó Piro Rodríguez con el conjunto clásico. 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
1: Vanesita, aquí desde Bagamundí, Jota Fernando Agudelo. Hombre, buenas. Qué maravillosa programación, está variadita la tarde, no está tan calurosa, está bueno acá en Bagamundí, está bueno, estamos en feria, los invitamos a todos que vengan a la ciudad de Cholao. Ay, aquí desde Parque de Castilla, Parque Ponqué. Bueno, muchas gracias, mi niña. Oiga, ¿me puedes complacer con este disquito? Prende el fogón. Tía, ¿así es que tenía que hablar? Sí, tía, yo soy Fernando Narváez.
0: Muchas gracias por su reporte. 311-22-22-931. No sabía que Jamundí estaba de ferias. Jamundí anda de fiesta. Hola.
2: Vanesita, colócate para el 23. Ay, aquellos tiempos donde no me dolían las rodillas. Gracias, Atina.
0: ¿Cómo vas a la movilidad? 311-22-22-931. Estoy pendiente de todos esos reportes. De también su reporte de sintonía. ¿Qué barrios a esta hora escuchan Tropicana? Un saludo para todos los Fruber, para las droguerías, también para las peluquerías, por supuesto. Y es sábado de que las niñas se pongan lindas las uñas. Retoque de raíz, por supuesto. Estamos hablando también que hoy es día de lavar el antejardín, de pintar. Mejor dicho, un día muy productivo. Una 50.
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0: cuando uno se enamora, 12 de la tarde, 13 minutos. No sé, pero cuando uno se enamora, la vida se le vuelve patas arriba, así que es su decisión. Cuando uno se enamora, le suceden esas cosas. Oiga, esta es la tropiteca de Tropicana, 12-13. ¿Qué dicen los oyentes? Al Tropi WhatsApp 311-22-22-931. Yo les voy a hablar de algo muy importante y es nuestro código 3009. ¿Sabían que este mes de septiembre nos dimos 30 días para ayudar al que más lo necesita?
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0: Queremos que se grabe muy bien esa frase. El que no vive para servir, no sirve para vivir.
2: Quitarse los miedos, sacarlos afuera.
0: ¿Sabían ustedes que esa es una frase de la Madre Teresa de Calcuta? Justamente ella, a través de su labor social, que realizaba ese propósito que ella tenía en la tierra, nos queda a nosotros esta frase también en este 2026 para aplicarla a nuestras vidas y entender que todos tenemos un propósito, entender que tú puedes ser esa oración de alguien, tú puedes ser ese ángel o esa forma de que otra persona vea el amor de Dios aquí en la tierra. Y finalmente también eso es lo que es Tropicana, porque no es Tropicana haciendo milagros, es Papito Dios a través de esa emisora, a través de esos micrófonos que siempre se los entregamos a Él. Gracias a ese amor, a esa misericordia, a esa esperanza que tenemos nosotros, asumimos todos los días un reto y es hacerle realidad el milagro a una persona. Un milagro como, por ejemplo, unas gafas con fórmula médica totalmente gratis, pagadas de parte del cielo. Un milagro como, por ejemplo, ayer, donde atendimos a más de 50 habitantes de calle, les dimos baño, ropa, comida, atención médica. Un milagro como el de esa mamita cabeza de hogar, que le entregamos esa semana ese plante para que vendiera helados en su hogar porque había perdido su empleo y tiene un hijo de 14 años por sacar adelante. Un milagro como ayudarle a una mamita de 14 años con pañales, con un coche, con un mecedor, con ropita, peluches para su bebé que viene en camino. Milagros como una fiesta de 15 años. Milagros como darle unas llantas nuevas a un conductor que trabaja en plataforma para que pudiera llevarle ese sustento a su hogar. Esos son los milagros que hemos hecho realidad en todo lo que va de este mes de septiembre. Hoy ya es 26, nos quedan unos cuantos días para decir milagro cumplido, reto cumplido. 30 días, 30 milagros con Tropicana, la más bacana. Y por supuesto, agradecerles a ustedes, porque sin ustedes atender a ese llamado, nada de esto sería posible. Sabemos que Dios también pone en su corazoncito esa semillita de ayudar al que más lo necesita. Si quiere enterarse mucho más de nuestros milagros, en nuestras redes sociales, @mitropicana93, ahí pueden encontrar cada uno de los 30 milagros o de los 26 milagros que hasta hoy llevamos. Porque ese mes de septiembre es de misericordia. Ese mes de septiembre es de milagros. Código 3009 con Tropicana.
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0: 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Y por supuesto, suenan aquí en la Tropiteca de Tropicana. 2:31 p.m. Es hora de sentirnos en Pax. 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

La Tropiteca es de Tropicana porque Tropiteca se escribe con T de Tropicana, la emisora diferente que ayuda a los peluditos y a la gente. Me gusta ver cómo ustedes van ingresando a nuestras redes sociales, a nuestro Instagram, @mitropicana93, y van dándole like, van dándole ese corazoncito a todo el contenido que tenemos justamente aquí, en esta plataforma, en esta red social, donde conectamos un poco más con ustedes, con nuestras audiencias, donde también quizás más de uno está aquí después de haber visto un video a través de esas redes sociales, de ese @mitropicana93. Recuerde también que estamos en TikTok como Tropicana Cali 931 y por supuesto nuestro canal de YouTube, Mi Tropicana TV. Ahí pueden también vernos de lunes a viernes en el Cómo Amaneció Cali. Una emisora muy digital, una emisora que se ha trasladado a todas esas plataformas. Y recuerden también que si van saliendo de la ciudad, si van para la finquita, porque, por cierto, todavía sigue un poquito como congestionada esta zona del oeste de Cali, me imagino que están buscando la ruta hacia el 30, el Cremal, el Saladito. Recuerden que si se les llega a ir la señal, nos pueden buscar por Tropicana FM, directamente en Google o el Safari, pueden descargar y escucharnos, o en su App Store, Play Store, Tropicana FM, y listo, ahí estaremos. ¿Por qué? La Tropiteca sigue, sí, por supuesto, esto no para, y aquí estaremos acompañándolos a todos ustedes. Y se metió diciembre.

0: Yo sé que falta todavía cantar Tricky Tricky Halloween, pero ya se empieza como ese ambiente, ¿no? Además de que yo creo que este año lo merita más que nunca volver como a esas raíces y recuperar esa tradición de diciembre, de Navidad, de estar juntos en familia. No sé, no lo eches a saco roto, piénselo bien. 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
0: Yo quiero darle paso a un espaciecito como para que nos tomemos unas cositas. Para que se la dedique a ese o a esa que no lo olvida. Que ahora sí quiere, cuando ya no hay nada que hacer.

Y es que cuando ya lo ven a usted feliz, entonces ahí sí se le alborota el amor. No, ahora no. Usted tiene que pagar el precio de su error. Sí.

0: Ay.
1: ¿Qué dijo tener?
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1: Para ti un mundo entero.
0: ¿Pero qué fue lo que pasó? ¿No pues que con ella estabas bien? Ay, muy de malas.
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0: ya lo ve.
1: Atrevido, ¿y usted que pretende volver ahora? Claro.
0: Muy de mala.
1: ¿Cómo es que es ese dicho? ¿Es que el cacho duele cuando viene de la vaca? Eso es solo contenido, gente. Esto es solo contenido 249. Pero al pasar del tiempo, entendí que quererte fue un error.

0: es un error.
1: Sí, fue un error, la verdad que sí. Lástima no haber escuchado los consejos antes. Ay, eso dice todo despechado, ¿sí o no? Mi mamá sí me lo dijo, pero yo nunca le puse cuidado. Me tocó ver los chats en vivo y en directo que estuviste con esa otra para poder abrir los ojos. Pero ¿sabe qué es lo bueno? Que yo ya tengo quien me quiera.

0: Bueno, espero que no esté sangrando por la herida, ¿no? Espero que no, espero que esté tranquila, que esté tranquilo. Como los reportes de sintonía que me mandan por acá, veo a la gente con... A ver. Ah, no, eso es con barril y todo.
1: De costillita
0: abajo. Ah, no.
1: Con esa música, hágame el favor.
0: No.
1: Que la destape, que se llegó diciembre.
0: Por supuesto.
1: Mira, mira.
0: Ay, pero que me inviten. Sí. No, yo creo que de ese poco de carne, un poquito, pues, para mí no estaría mal. ¿Quién más dice por acá? Buenas tardes.
2: Nelson, un saludito desde acá, desde Antofagasta, Chile. Vea, por culpa suya, estoy a un paso de la botillería. Acá en Chile, botillería. Ah. En Colombia, es Sanco. Saludos, Vanesita. Que Dios te bendiga.
0: Ahora es culpa de Vanessa. No, no sabía. Por acá, sí, la carretera vía Viges, por la carretera de Yumbo, está congestionada, sí, desde bien tempranito está congestionada esta vía.
3: Estamos en full sintonía en la vía Yumbo Viges, en familia.
0: Eso, en familia, eso me gusta. El tiempo en familia, de calidad, en serio que ese parchecito no me lo pierdo. Hola, buenas.
4: Hola, Vanesita, buena tarde. ¿Cómo
0: estás? Sandrita.
4: Estoy bien, feliz en deseo turno.
2: Aquí. La suya, estoy a un paso de la botillería. Acá en Chile, botillería. Ah. En Colombia, es Sanco. Saludos, Vanesita, que Dios te bendiga.
0: Ahora es culpa de Vanessa. No, no sabía. Por acá, sí, la carretera vía Viges, por la carretera de Yumbo, está congestionada, sí, desde bien tempranito. Está congestionada esta vía.
3: Estamos en full sintonía en la vía Yumbo Viges, en familia.
0: Eso, en familia, eso me gusta. El tiempo en familia, de calidad, en serio que ese parchecito no me lo pierdo. Hola, buenas.
4: Hola, Vanesita, buena tarde. ¿Cómo
0: estás? Sandrita.
4: Estoy bien, feliz en deseo turno. Aquí súper sintonizada. Que Dios te bendiga, feliz turno. Un beso grande.
0: Me consta, me consta. Sandrita, como siempre, con full sintonía de Tropicana, la más bacana, allá en Terrón, Colorado. 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

El abogado de la salsa, Amílcar Boscán, en la casa, en Tropicana, la más bacana. Por ahí estaba revisando las redes de Amílcar Boscán y si no estoy mal, va a estar como que hoy en Jamundí. Claro, ya todo tiene sentido. Jamundí de fiesta, Amílcar Boscán. Sí, efectivamente. Ay, ¿será que Tropicana va a estar ahí? Por supuesto, esos durísimos de la salsa tienen que sonar también y hacer parte de esa tropiteca, la tropiteca más grande de Colombia, sí, la discoteca más grande de Colombia. Aquí por Tropicana, desde el viernes a las 12 del mediodía, iniciamos. Y vamos derecho con música de diferentes géneros. Por ejemplo, nos pasamos de la salsa a esto que dice...

0: 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Los Diablitos a esa hora en Tropicana. 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

de la tarde, 13 minutos. Ya me tomé mi respectivo café con pan porque la tarde lo amerita. Yo creo que eso fue buena hora. Además que todavía sigue un climita como rarito en Cali, ¿no? Estaba como ese mono jaramillo picoso, como dirían las abuelas, pleno sol de lluvia. Y también estaba como oscuroso, estaba así como que el clima como que sí, como que no, como yo con mi bipolaridad. Prácticamente algo similar. No quiere como llover todavía, pero sí está ese climita frío rico. Ayer por fin llovió en Cali después de tanto tiempo. Ayer más de uno dijo, el señor me ha mirado a los ojos. Lástima para el que había lavado el carro, al que había lavado de pronto zapatos y los tenía ahí en el antejardín. Dios santo bendito, y no alcanzó a entrarlos. Ay, ese fin de semana es la mujer brava. No, pues amor, ya que todos los zapatos los tiene mojados, pues no, amor, no salga, quédese conmigo. Ay, porque hombre, oh, ay, hombre, fin de semana le pica la casa, ¿sí o no?

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0: Mucha atención, estamos al aire en la Tropiteca de Tropicana. La Tropiteca de Tropicana. 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

0: Así te quiero yo. 4:43 PM. Y vamos a hablar del código 3009. ¿Usted sabe qué significa el código 3009 aquí en Tropicana?
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0: Bueno, pues el código 3009 es el reto que asumió esta emisora por este mes de septiembre. Venimos de una situación muy fuerte el 10 de agosto. Desde ahí se marca un antes y un después para esta marca. Siempre nos hemos identificado por ser la emisora diferente que ayuda a los peluditos y a la gente. Nos tocó muy fuerte en pandemia. El tema del paro también estuvimos ahí. Han sido momentos que han marcado la historia. Y ahora, este 10 de agosto, que también, claro está, marcó a todos los caleños, a todo Colombia. Y esa emisora pudo haberse quedado aquí en la cabina, pero salió a las calles. Recordar ese 10 de agosto es recordar todo lo que se movió en nuestras vidas, a nivel personal, laboral, emocional, y saber que la dimos todo, toda por el todo, en serio. Nosotros estuvimos en las calles, jornadas continuas, recibiendo ayudas. Yo, en mi caso personal, les digo, el día, al segundo día que empezamos a recibir donaciones, el terremoto fue el lunes, el martes, hicimos un noticiero en las calles, recibiendo ayudas para empezar a entregar en los puntos más críticos. Llegué a las 5:30, 5:40 al comedor, después de estar por los puntos, haciendo pues como el cubrimiento. Llegar al comedor y ver cómo, en serio, toda la casa del comedor comunitario de Tropicana estaba abarrotada de alimentos no perecederos, fue algo que me hizo llorar. Ese día lloré porque ver el bonito corazón de todos los caleños, esa solidaridad, realmente nos hizo como recordar lo bonito que tenemos cada uno por dentro, porque el día a día, el afán, los problemas, las discusiones, los enojos, de pronto nos hace olvidar de ese valor como ser humano que tenemos cada uno. Y de ahí para allá surgió una entrega de ayudas masiva gigante, hasta municipios fuimos, como Toro. Y dijimos, no, se acabó agosto y no podemos parar. Ahí nace este código 3009. Septiembre tiene 30 días y dijimos, los 30 días comprometámonos a hacer milagros. Y aquí vamos, ya por el día 26. Les traigo una pequeña historia de las 26 que llevamos en este mes. Y para que usted tenga esa curita para el alma, por supuesto, pero también se sienta feliz de que la emisora que escucha ayuda al que más lo necesita.
5: Ya en esta ocasión con Don Joaquín.
6: La verdad, necesitaba mucho el colchón. Ya llevaba muchos años con el mismo colchón y...
0: Él es Don Joaquín. Don Joaquín, ¿ustedes saben qué pidió a través de una nota de voz? Un colchón. Él mandó el audio diciendo a Tropicana, yo quiero que me ayuden con un milagro. Mi milagro es un colchón nuevo. Ya no puedo ni descansar. Y la verdad, con tantos problemas, el empleo está flojo, yo soy el que lleva sustento al hogar, he tratado de robar un colchón, pero siempre pasa una u otra cosa y no lo puedo comprar. Imagínese, algo quizás tan básico o tan desapercibido para usted, pero para Don Joaquín tan importante.
6: Sí, dije, bueno, mi Dios me va a hacer el milagro por medio de Tropicana.
5: Don Joaquín, ¿a qué se dedica?
6: Yo soy mensajero.
5: Mensajero. ¿Cómo está conformada su familia?
6: Por mi hijo y mi señora. Mi hijo tiene 7 años.
5: ¿El trabajo ha estado como complicado?
6: Sí, lamentablemente ha estado pesado. la compañía está reactivándose. Pues había pospuesto porque realmente con el dinero que estoy ganando suplo las cosas básicas. Hay veces tenía para la semana, hay veces no. Probablemente pues me acostaba a dormir y pues eso ya no descansaba. Me levantaba era con dolor en la nuca, con dolor de cabeza. Mejor dicho, descansaba mejor en el piso, que hay veces me acostaba en el piso.
0: Imagínese, don Joaquín, muchas veces yo directamente se la entrega en el comedor comunitario. Ya fuera de cámaras hablaba con él y me dijo, Vanessa, es verdad, yo en ese colchón ya no daba más. Había noches que llegaba después de voltear todo el día en las calles de mensajero y era tal mi cansancio, pero ese colchón no me dejaba y yo cogía sábanas, unas almohadas, me tiraba en el piso, le decía a mi esposa, todo está bien, no, es que me siento más como aquí, no, que es que el calor, pero realmente era ese colchón que no daba más.
7: Don Joaquín, bienvenido a su milagro. ¿Usted inicialmente había pedido qué?
6: Un colchón.
7: Un colchón, pero adivinen qué, Los Ángeles de Tropicana son de un corazón gigantesco y no solamente hay colchón, hay dos colchones.
6: Muchas gracias.
0: Imagínense, dos colchones. Ese día es tan bonito y muchas veces de pronto se nos olvida, pero recordar ese milagro es increíble. Mire, ese milagro fue el del jueves 3 de septiembre. Estábamos apenas iniciando. Fue tan bonita la bendición que no solamente conseguimos un colchón para él, sino que también un nuevo colchón para su hijo de 7 años, porque obviamente el de él estaba ya dañadito y el de su hijo pues aún más, un niño de 7 años. Dijimos, no podemos seguir de largo. También colchón para el niño y además una base cama, almohadas nuevas, sábanas, no.
6: He sido con las oyentes, con Tropicana, con todos ustedes, inmensamente agradecidos.
7: Una base cama totalmente nueva, dos colchones totalmente nuevos y venga por acá porque estamos hablando también, miren, para que estrene sabanita, ahorita llega, arma la cama bien chévere, remesa gigante de parte del cielo, Dina, tú, ve hasta chocolatico, están los productos de aseo, también le hacemos parte de esa entrega, de este milagro, pues esa bendición del alimento.
0: Ay, se pasó a llorar, don Joaquín.
7: Mire que hoy es un día de alegría. Una sonrisa, límpese esas lágrimas y una sonrisa por todo esto que tenemos aquí.
6: Gracias, agradecido totalmente.
7: Para los oyentes de Tropicana, un mensajito para los que hicieron posible este milagro.
6: A los oyentes, muchas gracias. Sigan apoyando esta causa, sigan creyendo en sus colaboradores. Inmensamente agradecido. Tropicana, la más bacana.
0: Uy, qué bonito, yo no me acordaba. Mire, ese fue el tercer milagro que hicimos en este mes de septiembre. Y obviamente se vale recordar, se vale contarles de pronto a los oyentes que van llegando nuevos todo lo que hemos hecho en este mes de septiembre. Hoy también en la mañana Tito cubre otro milagro. Mañana domingo estaremos cubriendo otro milagro. El lunes, por supuesto, que también en el noticiero como amaneció Cali. El martes ya lo tenemos separado para doña Ángela, unas gafas totalmente nuevas. Y cerraremos el miércoles con una jornada de esterilización, que por cierto, ya vengo a hablarles de eso, porque tenemos jornada de esterilización. Hay un milagro también para los peluditos. 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

aplauda. Tengo una pregunta. ¿Eso todavía lo ponen en las fiestas? Qué pena, no, es que no soy de fiesta. Es más, no conozco un matrimonio, pues. ¿Quién me invita a un matrimonio ese fin de semana?

Ah, yo voy. Es que ni siquiera sé cómo es un matrimonio, imagínense pues. Eso todavía lo ponen porque eso es muy del 2000, ¿no? Pues, o sea, yo me acuerdo que yo bailaba esto de niña. ¿Todavía es válido eso? Los DJs un fin de semana, en fiesta de 15, en un matrimonio, en un cumpleaños, o la gente ya de pronto no le pega eso. Porque pues digamos que ha cambiado un poco el tema de los gustos musicales. O eso de todas formas sigue siendo contagioso para las generaciones viejas, pero también para las nuevas. Cuénteme pues el chisme. 5:16 p.m. Aquí en Tropiteca Tropicana lo contamos como éxito y por eso está programado. Recuerde que esa es la discoteca más grande de Colombia. Tenemos diferentes géneros para que baile, para que cante, para los despechados, para los enamorados. No, mejor dicho, aquí hay de todo un poquito. Vea que no le miento, de todo un

931, va cayendo la tarde, llega lo que es la noche de este fin de semana, sábado, donde veo, hablando justamente de matrimonios, más de uno me empezó a escribir que hoy es como día de matrimonio, que me les vaya muy bien en esa celebración. Recuerde, mesura. Si va a consumir licor, bebidas alcohólicas, recuerde entregar las llaves. Evítese de pronto dolores de cabeza y problemas el día de mañana. Entonces son recomendaciones, daticos. Si va a hacer asadito o fiesta en la casa familiar, ojo pues con los comentarios que hace. No vaya a buscar discusiones en la familia. Que es que, mijo, ¿dónde es que está el novio? ¿Dónde es que está la novia? Ay, no, usted sí que no consigue marido. No, evítese esos comentarios y disfrute esos espacios. Y bueno, no sé, si de pronto le sirve, calentemos mientras tanto motores con esta.

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Llegamos a las 5 de la tarde, 39 minutos con Pax, con la tropiteca de Tropicana. Pax se presenta a la hora 5:39 en la más bacana de Cali, 5:39.

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6: Les voy a contar un dato. En medio de nuestro código 3009, tenemos programado para este miércoles una jornada de esterilización gratuita. Por eso, queremos decirte que si estabas pensando en hacer esterilizar a tu peludito, pues su oportunidad es este 30 de septiembre en la Comuna 10, Barrio El Guabal, en toda la carrera 41, número 13A55. Tropicana, la más bacana, la emisora diferente que ayuda a los peluditos y a la gente de la mano de Protección Animal, la Alcaldía de Santiago de Cali. Estaremos este miércoles en el Guabal con 60 cupos disponibles para que se pueda recibir esa bendición de tener esta cirugía, esta esterilización totalmente gratis. ¿Qué debe hacer? Llegar temprano. Número uno, debe llegar tempranito porque son pocos los cupos que están disponibles y los entregaremos en orden de llegada. Así que a madrugar ese miércoles, después de que se reciba el turno, se va a ir llamando poco a poco, se revisa el peludito si está apto o no para entrar a quirófano. Y si es así, que ojalá sea así, de verdad que sí, pues su peludito empieza este proceso, donde ese mismo día sale con su esterilización totalmente gratis. Así que si usted está en esos planes, los esperamos en el Barrio El Guabal, carrera 41, número 13A55. Ahí estaremos nosotros para que usted se pueda programar. Recuerde, eso sí, hay unos requisitos. Es algo muy sencillo, pero tiene que usted tener usted la precaución. Lleve su cédula primero que todo, su cédula como papito responsable. Si estamos hablando en el tema de gáticos, sí, gáticos también estamos ese día recibiendo para cirugías. En el caso de los gáticos, tienen que tener de 8 a 10 horas de ayuno y tienen que tener un peso mínimo de 1.5 kilos. En el caso de los peluditos, tienen que tener un ayuno entre las 10 y 12 horas, para que lo sepa muy bien, y solo la cirugía es apta para peluditos entre los 2 y 25 kilos. Datos, por supuesto, más información en nuestras redes sociales, @mitropicana93, porque este miércoles nos vamos de jornada de esterilización.
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1: Nosotros estamos desde Jamundí, compañeros oyentes de Tropicana, la gente de Sube el Volumen, estamos al aire y estamos contentos porque mientras está la gente de Jamundí de feria, de rumba, hoy se presenta Milcar, como lo dijo Vanessa hace un momento acá en Jamundí, y por eso toda la gente y todos los caminos conducen a la tierra del Cholao. Jamundí, un saludo para la alcaldesa de Jamundí que abre un ratico, pasó por aquí y nos saludó, y también a la gente del Estanco El Diamante. 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
1: 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Estamos de feria, estamos de celebración. ¿Y este estanco dónde queda? Este depósito, el diamante, está al frente, exactamente al frente del centro de eventos Los Guayacanes. Así que ¿cómo es que se llama?
2: Guayabales.
1: ¿Cómo?
2: Guayabales.
1: Guayabales, eso. Yo dije que Guayacanes. No, no. Guayabales, hombre. Aquí mantenía a Tito Varela de piscina. No que yo nunca entré acá. Pero aquí, exactamente en el frente, está Tropicana. 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Sigamos con la música. Súbele el volumen y Ancho Music. Súbale, papi.
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1: Estamos desde Jamundí, tremenda bulla, tremenda bulla. 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se pueden hacer, aquí estamos nosotros para nuestro señor de Sony Sai, saludo para el viejo, y nosotros estamos con Aguardiente de Manzanares, estamos con Aguardiente de Manzanares, donde la gente 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tener a Yo me llamo Luis Alfonso, estaremos en vivo, ya tenemos 4 carpas, tenemos también por acá nuestro amigo DJ, él como que sigue de largo, aquí en el depósito El Diamantes, estamos sobre toda la 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Estamos de ferias en el parque principal, vamos a tener la feria, vamos a tener la tarima, pero aquí donde nos encontramos vamos a tener a Yo Me Llamo Luis Alfonso, al señorazo, a mi pana Luis, un saludo para él, que él es el de Yo Me Llamo, que lo conozco desde hace muchos años y que ha hecho una interpretación muy buena de Yo Me Llamo, de Luis Alfonso, y hoy lo vamos a tener aquí en el depósito El Diamante. Sigamos con la música de Súbele el Volumen a Tropicana. ¡Suéltalo!
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2: 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Llegamos a las 6 de la tarde, 51 minutos. 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

0: 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Llegamos a las 6 de la tarde, 54 minutos. 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